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2: 19:01.
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2: 19:28.
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2: 20 con 2 minutos.
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0: Con un montón de groove y funk cerramos el soundtrack de tu super weekend. Gracias por hacernos parte de tus días de descanso, de trabajo y de esos momentos musicales tan tuyos que los disfrutas en Super 949. Espero que tengas un espectacular fin de semana y a todas las madres un feliz día. Son música para el corazón de las personas que los aman. No hay ser más especial que ustedes. Nos vemos el lunes para más música. Hasta la próxima. Chao.
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3: 20:34.
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2: 21:56.
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0: with fresh music. 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
4: 23:02.
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2: Cero con tres minutos.

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3: 1:01.
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2: 2:02.
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3: 3:02.
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2: 4:02.
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2: 5:02.
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2: 6:31.
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2: 6:57.
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2: 7:27.
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2: 7:55.
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2: 8:28.
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2: 8:59.
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2: 9:28.
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2: 9:51.
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1: Hola, qué gusto estar con ustedes nuevamente. Y aquí con las 20 casillas 949. Este programa que semana a semana, sábado a sábado, llega a ustedes con la lista de las 20 canciones más importantes de los últimos 7 días. Desde tu animal de radio Super 949 te acompañaremos a continuación aquí en la lista. Las canciones más populares, aquellas que nos pides acá a la radio y por supuesto las que votas en la página super949.com/20casillas. Aquí vamos con lo mejor de la semana. Bienvenidas y bienvenidos.
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1: Y vamos a ver.
0: ¿Cómo quedaron las posiciones la semana anterior? 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
1: Las 5 mejores canciones de la semana anterior estuvieron así. La casilla número 5 le perteneció a León Larregui con la canción Se me va.

Así estuvieron las cosas hace solo 7 días atrás. Y ahora nos vamos con una nueva lista de las 20 casillas 949. Hay 2 canciones nuevas en la cartelera. Algunas vienen rápido esta semana. Por ejemplo, en la casilla número 10, la número 13, y en fin. Estéreo lanzamiento también con un buen tema que está con el álbum número 1 de esta semana a nivel mundial. Bueno, todo esto y mucho más a continuación. Sean bienvenidas y bienvenidos. Aquí arrancamos y lo vamos a hacer con estrenos el día de hoy.

0: Empezamos.
1: Nuevo ingreso. 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
0: Efectivamente, y para la casilla número.
1: Casilla número 20.
0: Estos son los Turnstile, la banda de hardcore de Baltimore. Y no le tiene miedo a nada. Una canción que tiene voces invitadas. Aquí, por ejemplo, está Hayley Williams. Sí, la famosa cantante de Paramore. Y también Dave Hines de Blood Orange. En un riff de guitarra. Eso nos recuerda también, por ejemplo, al tema Let's Dance de David Bowie. ¿Recuerdas tú la canción que les ha hecho conocidos en el mundo entero gracias al álbum también que lleva ese nombre, Never Enough? Y que ganó el Grammy al mejor álbum.

Bueno, hay algunos fans del hardcore que decían que se habían suavizado. Los números demostraron lo contrario. Aquí estamos de nuevo con Turnstile y la canción Seeing Stars se estrena en esta ocasión. Sí, es la canción del globito cuando aparecen en el escenario. Una de las canciones más aplaudidas.

0: Así es, suena muy bien, ¿ah? Es de lo mejor que ha salido en rock en los últimos tiempos. Bien, ahí estábamos con Singing Stars, la canción que hoy abre el programa de las 20 casillas 949, en puesto número 19, en número 20. El que viene, sí, es el 19. Y aquí viene.
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0: Aquí está. Buscamos esos sonidos más íntimos con Not For Radio, su tema Edge. La cantante María Sardoya nos presenta ahora esa faceta solista desde de Marías, la melancolía, las texturas. Y directo para sus sentidos, aquí está Edge. ¿Cómo se pronuncia Edge? Bueno, si quieres sonar, recuerda que el estilo del álbum también es calificado como melt o dream pop. Y tiene esa vibra hipnótica. Muy buen tema. María Sardoya.

0: La canción H es Not For Radio y ustedes están escuchando las 20 casillas.
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0: Bueno, esta siguiente canción está...
1: Casilla número 18.
0: Estrenándose en el número 18. El éxito que ha alcanzado este trío es tan rápido que algunos incluso dudaban y decían, esto es inteligencia artificial. Mucho de lo que ahora está apareciendo nuevo o con nombres nuevos, pues genera esa duda y dicen, esto es inteligencia artificial o IA. Y tuvieron ellos, este trío, son israelíes. Es la primera vez también que un grupo israelí ingresa a las favoritas, a las 100 favoritas. Esa es la noticia también. Tuvieron que salir a mostrarse en vivo. Ellos se llaman Temper City. Es una mezcla de indie rock y de synth pop, comparado con el estilo de una banda también muy conocida por nosotros como los Cage the Elephant. Ellos se llaman Temper City. Temper City. Y la canción que estás escuchando se ha convertido en un éxito en muchísimas partes. Se llama Self-Aware. Te va a gustar a la primera. Es de sonido que nos recuerda también al grupo Neighborhood. ¿Qué más que podríamos decir? Uno de los más viral del indie actual. Esto es Self-Aware. Ellos son Temper City. Son de Israel.

0: Ese es el trío israelí, son los Temper City. La canción se llama Self Aware. Este trío, esta banda está radicada en la ciudad de Los Ángeles. Y es un éxito porque está rompiendo todas las listas, no solo independientes, también a nivel mundial. Va avanzando muy bien. Por ejemplo, el Top 50 Global de Spotify ya la pone entre las favoritas, entre las 50 favoritas en el puesto número 32 esta semana. Y en las últimas 24 horas en el mundo ha sonado 2.500.000 veces. Y se va convirtiendo en un fenómeno. Self Aware, Temper City, anótales. Y sube el volumen. Ya volvemos, sigue con nosotros aquí en la lista de las 20. 20
1: casillas. 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
1: Seguimos en la lista de las 20 mejores y ahora con
0: casilla número 17.
1: La casilla número 17 para una mezcla de lo que fue en su momento el new metal y ahora con lo que es también el rock rapeado. MGK, Machine Gun Kelly con Fred Durst de los Limp Bizkit. Es una colaboración de alto voltaje como para captar la atención de varias generaciones desde los años 2000. Si te encantaba los Limp Bizkit, bueno, aquí está, se siente ese regreso, el legendario Fred Durst en Fix Your Face, regreso definitivo de él y esas letras y raíces crudas del rap y el new metal. Si buscabas energía para sacudir el dial, aquí la tienes junto con ellos y estamos en las 20 casillas hoy. Fix Your Face sube un puesto hasta la casilla 17. MGK, Fred Durst.

0: Fuerza Poder junto con MGK y también Fred Durst en Fix Your Face.
1: 16.
0: Es el momento para Mr. Know It All, lo nuevo que está sonando en nuestra programación de Teddy Swims. Cantante de Georgia, explora esas dificultades de las relaciones y disfrutas del soul moderno.

Mr. Novi Doll con Teddy Swims en la lista de las 20 casillas, 9.49. Esta semana sube 3 lugares hasta la número 16. Y ahora nos vamos a recordar qué pasó en un día como hoy en el mundo de la música.

Hace 43 años esta canción alcanza el puesto número uno a los dos lados del Atlántico. Es Let's Dance, la famosa canción de David Bowie, que traía, por ejemplo, en la guitarra Steve Ray Vaughan. Arreglista era el famoso Nile Rodgers. Y el ingeniero mezclador, otro pesado, Bob Clear Mountain. Uno de los más grandes álbumes de él llevaba ese nombre precisamente.

Y vamos ahora a contarte que en 1970, hace 56 años, American Woman del grupo de Guess Who se mantuvo durante 3 semanas en la cima de Billboard. Se convierte en el 6º éxito top 30 y el único sencillo que llegó a ser número 1. La canción nació cuando el guitarrista Randy Bachman improvisó ese riff. Y ese riff se volvió en algo clásico con el paso del tiempo. Al principio la canción empieza suave, lenta y luego arranca con el riff. Así empezó, suave. American woman, gonna mess your mind. Y ahí como que empieza la segunda parte y el famoso riff de Randy Bachman. Según dicen, cuando sacó esta canción se rompió una cuerda y él continuó tocando. Por eso suena así.

También en un día como hoy, en el año 2017, esto es hace 9 años, el productor discográfico, compositor, músico, DJ suizo-italiano Robert Miles fallece en Ibiza, España, y solo tenía 47 años. Había estado luchando durante 9 meses contra un cáncer metastásico en estadio número 4. Y fue especialmente conocido por el éxito Children del año 96, hace 30 años sonaba esto, que le hizo número 1 en varios países, en especial en Europa.

Y ese día sábado está de cumpleaños Dave Gahan, el cantante y compositor de la banda electrónica británica Depeche Mode. El grupo tiene ya 50 canciones en listas de Reino Unido, 17 álbumes entre los 10 primeros, además de vender 100 millones de discos en todo el mundo. Excelentes temas, una historia larga, larga, la verdad. Empezaron como su primer gran éxito, podríamos decir, fue Just Can't Get Enough. Estamos hablándote del 81. También recordamos Never Let Me Down Again. Estoy en el 87, como para que nos vamos dando cuenta cómo esta banda fue evolucionando. Por supuesto, el gran éxito de ellos es el Enjoy the Silence del Violator. Cosa que le ha convertido a esta una banda a nivel mundial. Violator fue del año 1990. Luego teníamos otro gran álbum y otra gran canción, Playing the Angel, año 2005. Y la canción Precious. Y siguieron y siguieron haciendo más buena música. Y todos recordamos el más reciente Memento Mori. Te recuerdo que vas a morir, del año 2023, donde tiene esa preciosa canción llamada Ghost Again. Hoy es el cumpleaños de Dave Gahan, 64.

Y ahora también te contamos que es este también el cumpleaños del Piano Man, el cantautor estadounidense Billy Joel, que hizo grandes temas. ¿Para qué hablarte de él? Hay que ver también los documentales, el más reciente de HBO, que está muy bueno. Y que ha tenido tantos y tantos éxitos. No solo uno, no dos, quizás un puñado de 20 canciones, quizás cada una mejor que otra. Empezando por esa que todavía la tocaba en Los Ángeles. Él tuvo que irse de Nueva York a Los Ángeles a tocar en bares. Y en un bar, pues, tocaba el Piano Man todas las noches. Hasta que alguien le vio, ¿no? Y la historia va sumando y sumando. Tremendos temas que son de él, como Just the Way You Are. Cuando se lanzó ese famosísimo álbum de Stranger en el 77. My Life, esto vino después, el famoso también, de la calle 52, ese disco del 78. Luego, pues, se hizo de motocicletas y muchas cosas más. Y lanzó un álbum bastante rockero, el famoso Glass Houses, las casas de vidrio. Y la famosa It's a Still Rock and Roll to Me. Bueno, últimamente ha estado con un problema de su salud, lo que le ha alejado de los conciertos. Ha roto los récords de presentarse por lo menos una vez al mes en el Madison Square Garden. Billy Joel está de cumpleaños y el día de hoy

También en un día como hoy nació Tommy Rowe. ¿Quién fue Tommy Rowe? Tú dirás, tiene una canción que se hizo famosísima. Es esta de aquí, se llama Dizzy.

Y en un día como hoy, ya estamos en 10 de mayo, es 1985, después de una carrera bastante corta, un grupo de chicas anuncian la disolución, y así es, nunca más volvieron. The Go-Go's.

También un día como hoy, estamos hablándote de este 10 de mayo, los Pet Shop Boys alcanzan el puesto número uno. Por primera vez empiezan a ser conocidos con su famoso West End Girls, hace 40 años.

Bien, un día como hoy también en 1974, Eric Clapton grabó I Shot the Sheriff. Pues la verdad que esta canción es una versión, es un cover. I Shot the Sheriff es un tema de, claro, el famoso Bob Marley. Se incluiría en el álbum de 1974, el 461 Ocean Boulevard, es la dirección donde vivía él. Clapton se mostró reacio a grabar esta canción y se convirtió en el único número uno de su carrera hasta la fecha. La pregunta es, ¿cuál es mejor? ¿La versión de Eric Clapton o la original de el famoso Bob Marley?

Y bien, también hoy, en este 10 de mayo, este día domingo, está de cumpleaños, Paul Hewson, el cantautor irlandés, muchísimo más conocido como Bono. El líder de los U2. ¿Y para qué hablarte y profundizar tanto si ya sabemos qué es U2, su álbum Joshua Tree, que es una de las agrupaciones con mayores ventas a nivel mundial? Más de 170 millones de discos vendidos, con una carrera impresionante desde que empezaron a ser conocidos con temas como Sunday Bloody Sunday, hasta tiempos más actuales. Temas políticos como Pride in the Name of Love, que es un homenaje también, y es una lucha en contra del racismo, y es un homenaje a Martin Luther King. Pues Bono está de cumpleaños número 66.

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0: Casilla número 15.
1: En la lista de las 20 casillas 949, después de habernos ido de viaje por el tiempo, ahora estamos de regreso con las canciones más populares de ahora. Y esta llegó a estar número 1 en la lista. Hoy está cumpliendo 15 semanas. Uno de los cortes más destacados del tercer álbum como solista de León Larregui. Mejor del nuevo álbum de León Larregui, como te decíamos. Y que ya está entre nosotros. Ese manifiesto de un tremendo delirio. Canción que fuera número 1 y que ya está sonando con ustedes. Esto es Bruma.

0: Se sigue ahí manteniendo entre las 20 casillas, 9.49, y ya te decíamos 15, no, son 15, son 16 semanas en nuestra lista Bruma, la canción de León Larregui. Seguimos ahora.
1: Casilla número 14.
0: Hoy está subiendo a dos lugares Mitski con Where Is My Phone. Ya te hemos hablado de esto. La cantante norteamericana, japonesa, la incluye en su último álbum de ella. Nothing is about to happen to me. La canción que suena rockera. Porque ella más bien tiene unos éxitos mucho más tranquilos, la verdad. Si nos damos una vueltita, aparte de Where Is My Phone, otro tema que os ha sonado muy bien es este I'll Change For You, que los sentimos así.

Bueno, el nuevo tema, el que te decíamos, el que está sonando aquí y sigue subiendo. Y te queríamos contar que nosotros pensábamos que no iba a tener una buena repercusión, pero no. La verdad es que tiene votos, a la gente le gusta. Where is my phone? Suena bien, Mitski. Y sigue subiendo, subiendo y subiendo en las listas. Esta vez dos lugares más para arriba, a la casilla número 14 en nuestra lista.

0: mejor es My Phone de Mitski, número 14. Ya volvemos. Estas son las 20.
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3: Estas son las 20 mejores y ahora avanzamos.
1: Casilla número 13.
3: Uno de los mejores saltos de la semana, sube 4 lugares, tema de un videojuego, no es de una película de 007. Suena como tema de película de 007. Bueno, aunque tú puedes decir, los videojuegos cada vez se van pareciendo más a una película. Es una aventura de acción para un solo jugador, desarrollada para PC, PlayStation 5, Xbox Series XS, y se estima que tiene una duración de unas 20 horas el juego y destaca por un enfoque narrativo, en donde en este juego se recuperan a veteranos de la saga cinematográfica del 007. El juego se llama así, 007 First Light, y esta es la canción del juego, se llama First Light con Lana del Rey.

0: Sube 4 lugares, First Light de Lana del Rey, es la número 13 de esta semana. La siguiente canción se mantiene ya 3 semanas seguidas en el casillero.
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0: Es la canción de Muse, Be With You, mezcla de pop rock y rock progresivo, órgano de iglesia.

0: La banda de Matthew Bellamy Muse, desde Wow Signal está llegando el próximo álbum de ellos, este Be With You, casilla número 12.
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0: Esto se llama I Play the Fool, me hice el tonto. Te decimos siempre, es tema central de una serie, Rooster. Lo interesante aquí es que está Michael Stipe y acompañado de una amplia gama de pesos pesados de la música que hacen también el acompañamiento. Andrew Watt es el productor y también artista principal. Esto está sonando y subiendo dos lugares.

0: I Play the Fool es esta la canción que trae a Michael Stipe. Recientemente el ex cantante de R.E.M. ha confirmado que su primer álbum solista se va a publicar a finales de este año. Y también va a presentar en directo otra nueva canción titulada The Rest of Ever. Y sobre la serie de televisión que es el tema principal, pues ha sido todo un éxito. Esa página que se llama Rotten Tomatoes, que es la que califica, le dio 88% de aceptación y éxito en audiencia y crítica. Le han renovado para una segunda temporada. Bueno, vamos a la pausa. Ya volvemos.
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5: Y esto es lo que pasó en la primera parte de las 20.
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5: Bruma, León Larregui.
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2: 13.
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5: Y ahora vamos con las 10 favoritas.
2: Casilla número 10.
5: Uno de los mejores saltos de la semana, sube 4 lugares Drop Dead con Olivia Rodrigo. Tema de synth pop y pop rock. Suena un poco a los 80s. Fue el video grabado en el famoso Palacio de Versalles en Francia, donde ella aparece bailando y corriendo en los históricos jardines y salones.

Drop Dead es la canción de Olivia Rodrigo. En la producción está alguien que ya le ha ayudado mucho, se llama Dan Nigro. Y ha anunciado también su tour que se va a llamar Unrevealed para finales de este año. Fechas confirmadas en ciudades como Barcelona, en el famoso Palau Sant Jordi, donde se dará tocando 4 veces, pero en mayo del 2027, es decir, todavía le falta un año. El álbum completo se lanzará el 12 de junio. Datos entonces de lo nuevo de Olivia Rodrigo. Drop Dead es uno de los mejores saltos de esta semana.

Número 9 para una canción que ha vuelto a tener una nueva vida y muy exitosa, la verdad. Y esto gracias a la presentación que hizo en Coachella, se ha vuelto la número 1 de Spotify el 14 de abril y desde ahí ha estado en los primerísimos lugares. Es el resurgimiento masivo, se debe a la actuación de él el 11 de abril en Coachella. Y en un momento muy viral, Bieber se sentó frente a un celular en el escenario, abrió YouTube y reprodujo clips de sus antiguos éxitos mientras cantaba sobre ellos, incluyendo este Beauty and the Beat. Eso ha tenido un impacto enseguida, récord de ingresos, vuelve a sonar nuevamente en todas partes y quizás para algunos que no le escucharon antes, porque esto es del 2012, hace 14 años atrás, la canción vuelve a ser exitosa. Acompañado de Nicki Minaj, vuelve a ser un éxito. Esta semana sube un lugar Beauty and a Beat. Y a nivel mundial sigue siendo la canción más reproducida en las últimas 24 horas. La producción es del famoso Max Martin. Te decíamos número uno, 6.700.000 veces en Spotify, solo en el último día.

0: Escuchábamos Virgen Beat, casilla número 9, hoy subiendo un lugar.
1: Casilla número 8.
0: Este es Homewrecker, primer sencillo lanzado para su nuevo álbum tras el exitoso 2025, marcado por su debut I Barely Know Her. Somber, cuyo nombre es Shane Michael Buss, solo tiene 20 años. Canción que fue escrita íntegramente por él y que producida por el legendario ya Tony Berg, que ha trabajado con grandes como Phoebe Bridgers, así que tiene ese toque indie aquí. La canción Homewrecker sigue siendo ese ascenso de él

0: En las 20 casillas, 9.49, la casilla 8, Ham Recker con Somber. Esta es la nueva canción de él. Hoy está subiendo un lugar. Vamos a una pausa. Ya volvemos.
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1: Esas son las 20 mejores y ahora vamos.
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1: Con una de las grandes canciones que ha sonado en estos tiempos. I Just Might, aclamado sencillo de regreso de Bruno Mars. La venimos escuchando desde el mes de enero, que marcó su retorno como solista después de casi una década, aunque no se ha ido en realidad. Él ha estado en colaboraciones en otros grupos. El álbum de él se llama The Romantic. Acaba de lanzar una canción cantada en español, ya se la contamos. Pero primero escuchamos I Just Might.

Acaba de lanzar una versión de Risk It All, esa canción que suena más al estilo mexicano y que acaba de lanzarla desde Romantic, pero esta vez cantando en español. ¿Cómo canta en español Bruno Mars?

Ese es Bruno Mars. Sí, no canta bien al español. O sea, digamos, es un... Es alguien que habla en inglés y que trata de cantar bien en español. Bueno, la voz es muy buena, pero eso no es todo, ¿no? Se llama Lo Arriesgo Todo. Es la versión de Risky Doll. Acaba de lanzarla en estas horas.

0: Bueno, la gira que se ha anunciado este fin de semana continúa con dos presentaciones este sábado y domingo en la ciudad de Detroit. Y la gira continúa de él. La gira de Romantic. Seguimos más en la lista con la siguiente.
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0: Esto es Arctic Monkeys, la canción que también debutó con éxito en Reino Unido. Y aunque surgieron rumores de que este sería el primer adelanto de una nueva producción discográfica, Matt Helders ha dicho que no. Y ha asegurado que si bien seguirán haciendo música juntos, todavía no está cerca el nuevo álbum de Arctic Monkeys. Esto es Opening Night.

0: Es la canción Opening Night. Ellos son los Arctic Monkeys. Y este es un tema, pongámoslo así, separado para la organización War Child. Lo que viene ahora es el estéreo lanzamiento de la semana.
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0: Él había presentado antes esta canción también para Spotify en una versión mucho más así suave. ¿De cuál te estamos hablando? De Noah Kahan. Es una canción que suena bastante folk, bastante americana o norteamericana, y sin embargo se está convirtiendo en todo un éxito. Esto tiene el título, se llama Doors, Puertas. En la letra él habla de su infancia. Así que entonces es una letra que habla de sus experiencias. Se ha convertido en un éxito. Revistas como The Hollywood Reporter la han descrito como una canción muy sutil. Sobre todo tiene la potencia vocal de Noah Kahan. Esta semana debutó número uno en la lista de los mejores 200 álbumes y todas las canciones de su álbum han ingresado al Hot 100. Así que ha habido un buen proceso creativo. La canción pinta para mucho más. Desde el álbum The Great Divide te presentamos a Noah Kahan con la canción Doors, Puertas. Yo creo que a la primera te va a gustar. Es un gran cantante, sin lugar a dudas. Algunos pueden decir, es muy norteamericano. Bueno, sí, sí lo es. Pero suena muy bien.

0: La canción Doors es el estéreo lanzamiento de la semana. Él es Noah Cajan. Ya volvemos con las cinco mejores.
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1: Y ahora vamos con las 5 favoritas de esta semana.
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1: Uno de los mejores saltos. Sube 3 lugares y ya está en la casilla 5. Solo 5 semanas en cartelera. Es la nueva canción de los Strokes, primer sencillo del esperado 7º álbum de estudio, que se va a titular Reality Awaits. Antes del estreno, la banda había enviado 100 cassettes físicos numerados por correo a sus fans y que se habían suscrito a un servicio de SMS promocional. El tema fue presentado por primera vez en escenarios en el mes de abril. En un concierto fue grabado la canción y todo el álbum en Costa Rica, producido por el legendario Rick Rubin, quien ya trabajó con ellos en el famoso The New Abnormal. Es una canción que suena también a eso synth pop de los años 80s. Y aquí está también el uso nuevamente del autotune en la voz de Julián Casablancas, decisión que dicen que es un tema estético. Y ha generado esto varias opiniones. Going shopping.

0: Esto es lo nuevo de los Strokes, como acabas de escuchar, Going Shopping. La portada de su nuevo álbum es creada por Jonathan Rashid. Está basada en la famosa fotografía llamada Untitled Cowboy de Richard Prince en 1989. Recuerda que también en el anterior álbum de New Abnormal, pues utilizaron también una portada muy interesante del famosísimo pintor urbano Basquiat. Eso es lo que se viene ahora, Reality Awaits. Una espera de 6 años, ellos aparecieron con New Abnormal, la nueva normalidad, precisamente un año súper anormal como el fue el 2020 en plena pandemia. Ahora con Reality Awaits y a la espera de una gira mundial 2026. Y seguimos con más de las 20 casillas 949.
1: Casilla 4.
0: Ahí vamos con una canción que es una balada nostálgica que explora el dolor de una traición amorosa. Te hemos hablado de esto. Y habla precisamente de lo que para él ha significado vivir entre hoteles en la ciudad de París y viajes. León Larregui confiesa que este disco nació tras una separación muy dolorosa. La canción es Se me va. ¿Por qué?

0: Esta semana sube un lugar de la casilla 5 a la número 4. 10 semanas en cartelera, la canción Se Me Va, otro de los nuevos temas de León Larregui.
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0: También. Desde México viene esta canción que ya te hemos contado, nació en un momento íntimo y reflexivo. La banda, pues, como que prometieron crearle una canción a sus fans, a una de sus fans que siempre decían que le seguía a todas las ciudades a donde ellos se presentaban en México. Por eso dice, siempre me piden, hazme una canción, pero yo a ti te lo prometí. Así se llama, Lo Prometí. Fue dirigido también el video y grabado y ha alcanzado más de 2 millones de reproducciones. Es uno de los videos muy populares.

0: Esa es la canción no prometida, es Moenia, y sigue subiendo esta semana un lugar hasta la casilla 3.
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0: Fue número 1 por 2 semanas, esta vez cae a la casilla número 2. Te estamos hablando de una canción que se ha vuelto viral en todas partes. Esto es de Dominic Fike, una canción de 2018, ¿sí? Fue lanzada en octubre de 2018, parte de su extended play de debut llamado Don't Forget About Me. Pero ahora recién resulta que se convierte en un hito. Se convierte en canción número 1. También tiene su historia de fondo, te habíamos contado. Él había estado detenido. Y mientras grababa él en una habitación prestada con una guitarra, por la ventana le vigilaban, porque estaba en libertad condicional. Dominic Fike escribió esa canción, Baby Doll. Es una canción cortísima, menos de 2 minutos, menos de 1 minuto 40 incluso. Baby Doll, casilla número 2.

0: Esa canción Baby Doll, él es Dominic Fike, y antes de presentarte la canción número uno, hoy te vamos, como siempre, a hacer escuchar canciones que fueron éxitos.
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0: Bueno, hoy nos vamos de viaje hace 40 años, cuando Super 949 estaba empezando, y ¿cuáles eran las cinco mejores canciones en un día como hoy? Fue sábado 10 de mayo de 1986. Van Halen estaba en la casilla número 5 con una de las canciones que mostraban que regresaban con un nuevo cantante. Why Can This Be Love es esta canción que empezaba así, porque esto no puede ser amor. Subía desde la casilla 8 al número 5 aquí en las 20 casillas 949. Imagínate, esto fue hace 40 años.

número 5 en un día como hoy hace 40 años y en las 20 de Super 949 será la número 4. Ahí estaba Prince con Kiss desde su álbum Parade.

Te mantenía número 4, Kiss, Prince, y te contábamos también el día en este programa, en la primera parte del mismo, que Western Girls llegaba a ser la primera gran canción de Pet Shop Boys. Y también Western Girls estaba en las 20 casillas 949, subiendo de la casilla 7 a la número 3. Empezábamos a escuchar al famoso dúo de Nick Tennant y Chris Lowe, el dúo británico de synth pop.

En la casilla número 2, un grupo que sonó en ese tiempo. Y prácticamente solo tuvieron esto, un solo álbum. Ellos se llamaban Sly Fox. El típico One Hit Wonder. Y desaparecieron. Let's Go All The Way fue el nombre de esta canción. ¿Qué te podríamos contar acerca de ellos? Estos eran un dúo. Alcanzaron a ser número uno. Una mezcla un poco del sonido este de baterías, mezclado con un bajo que sonaba un poco funky. Y fue un éxito. Fue la número dos y se mantenía en ese mismo lugar, en las 20 casillas 9:49. Ellos se llamaban los Sly Fox. Desaparecieron luego de

¿Y cuál era la canción número uno? Era una canción que la había escrito Prince para el grupo The Bangles. Él fue el compositor y letrista de esta canción, aunque aparecen en los créditos como Christopher. En realidad es Prince el que escribió la famosa canción de las Bangles, un grupo que debutaba, un grupo de chicas. Y se convertía en todo éxito, porque luego hicieron otros grandes temas como Walk Like an Egyptian, Eternal Flame, In Your Room y otros tantos más. Las Bangles llegaban al puesto número uno con la canción Manic Monday, Lunes Loco. Era número uno en un día como hoy hace 40 años, en las 20 de Super 9, 49.

0: Esta era la canción número uno en un día como hoy hace 40 años. En las 20 casillas, 9.49 de Manic Monday de Las Bangles. ¿Y cuál es la número uno ahora? En 2026.
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0: 21 Pilots con la canción Drag Pat. Hace 40 años y ellos todavía no nacían siquiera. ¿Qué te podemos contar de esta canción que ya ha sido número uno de la semana? Es el sencillo oficial lanzado en el mes de febrero, pero que, como te decíamos, streaming recién está en febrero. Ya lo habían ellos tenido en una versión especial y limitada de su octavo álbum Bridge. Así que Tyler Joseph, Josh Dunn son los dos integrantes y aquí lanzaron una versión con una estructura un tanto diferente. El drag pad, que significa algo así como un rastro de arrastre o una carretera, una vía de arrastre, es lo que marca, como cuando esa marca que queda cuando un objeto es arrastrado por el suelo. Es una metáfora de supervivencia, según dicen. Bueno, Drag Pad es una canción muy bonita y aquí la tenemos. Volviendo al primer lugar en la lista de las 20 casillas, 9.49, 21 Pilots y su Drag Pad.

0: Regresando al primer lugar de la lista de 20 casillas, 949, Drag Path de 21 Pilots. La canción la escribió un Tyler Joseph, quien en realidad es uno de los, es el que más escribe temas y también es el que los canta. Así que él y junto con su compañero Josh Dunn están preparándose en cambio ahora para una gira que los va a llevar a muchísimos festivales. Uno de esos festivales más interesantes del verano será el de Transilvania, allá en Rumanía. En un castillo. ¿Te imaginas? Bueno, ahí estarán los 21 Pilots también. Y hay muchos más. Drag Path, 21 Pilots. Está en el número uno. ¿Cómo quedó ese top 5?
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0: Going Shopping de The Strokes.
2: Casilla 4.
3: Me tembló, amor.
0: Se me va. León Larregui.

0: Lo prometí con Moenia.
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0: Baby Doll, Dominic Fike.
1: Es la número uno.
0: Vuelve al número uno, Drag Pad. 21 Pilots.

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1: Y así estamos llegando a la parte final. Muchísimas gracias a todos ustedes, como siempre, por ser parte de las 20 casillas 949. Todos los sábados a las 10 de la mañana nos encontramos aquí en Tu Animal de Radio. Super 949, los domingos en repetición también a las 10. Nos vemos en una semana con otra de las encuestas de las mejores canciones. Y recuerda, nos encontramos también de lunes a viernes en Disc Notas. Toda la actualidad en el mundo de la música, historias de la música, te lo contamos a las 9:49 de la mañana y 16 horas. Y por supuesto, también te contamos que estamos en Spotify. Pues puedes buscarnos en la playlist de 20 casillas, así, búscale la playlist, una playlist pública, se llama 20 casillas 949. Y en el podcast de Super 949, pues muchísimas gracias a todos ustedes. ¡Felicidades!
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3: 12:46.
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1: Animal de radio. 13:07.
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1: Animal de radio. 13:35.
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2: 13:59.
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2: 14:27.
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2: 14:56.
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2: 15:25.
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2: 15:57.
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2: 16:26.
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2: 17 con un minuto.
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Tus ojos hacen magia, son magos, los abriste. Y ahora se reflejan las montañas en los lagos. La única verdad absoluta es que cuando naciste tú a los árboles les nacieron frutas. Naranja dulce, siembra de querubes. Como el sol tenía miedo, se escondió en una nube. Hoy el sol no hace falta, está en receso.

0: Es un verso en reversa, un reverso. Despertaste y le diste vuelta a mi universo. Ahora se llega a la cima, bajando por la sierra. La tierra ya no gira, tú giras por la tierra. En la guerra se dan besos, ya no se pelean. Hoy las gallinas mugen y las vacas cacarean. Las lombrices y los peces pescan los anzuelos. Se vuela por el mar y se navega por el cielo. Crecen flores en la arena, cae lluvia en el desierto. Ahora los sueños son reales porque se sueña despierto.
1: Y ese sueño es seguro y así se reproduce. Y la inocencia por fin no se esconde de las luces.
0: La escasez de comida se vuelve deliciosa porque tenemos la barriga llena de mariposas.
1: La galaxia revela su comarca escondida y en la tierra parece que comienza la vida.

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2: 17:33.
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1: Animal de radio. 18:03.
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1: Animal de radio. 18:28.
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2: 18:56.
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